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amigos y amigas de la música de antes. Hola, hola, desde los temazos de tu vida. Gracias por estar ahí un día más, ¿eh? Bueno, pues ya estamos, se puede decir, ¿no? Más o menos a la mitad de la semana. Seguimos a buen rollo, seguimos con buenas canciones. Aquí a los mandos de los temazos de tu vida para hacerte disfrutar. Para escuchar recuerdos. Para escuchar canciones que merecen la pena seguir escuchándose. Y nosotros, pues darle vida. Al fin y al cabo, le damos vida, ¿no? Nos encargamos de que esto siga así y lo que debemos hacer cada día, que no mueran esos éxitos, que sigan aquí con nosotros. Bueno, pues si decides quedarte con nosotros en las siguientes veintitantas canciones, estaremos, te lo aseguro, a un nivel espectacular de la música de antes. Gracias por estar ahí un día más. Ahora, a disfrutar. 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

0: canción es la voz de Yvette Mary Steven, más conocida como Chaka Khan artísticamente, de Illinois. Esta mujer ha ganado 10 premios Grammy y ha vendido 70 millones de discos en todo el mundo, ¿eh? ¡Ojo! Además, Khan, Chaka Khan, conocida también como la reina del funk, fue la primera artista con esta canción, la primera artista de R&B, que obtuvo un éxito con una participación con un rapero en este I Feel For You en el año 84. Temazo, ¿eh? Posiblemente más adelante, no en el programa de hoy, sino cuando venga bien, hablaremos más cositas de esta canción que te puede sorprender. I Feel For You. Así hemos comenzado los temazos de tu vida. Yo creo que hemos comenzado con buen pie, ¿verdad?
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0: Y así vamos a seguir. Con esa guitarra tan característica que ya sabes de quién es, a quién pertenece. 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

mezclando sonidos como siempre en los temazos de tu vida. Ahora prepárate porque vamos con Lauren de Arabia, no con la película evidentemente, sino con la canción de Hombres G. A todo esto, ¿tú sabes que la película Lauren de Arabia se grabó en España, concretamente en Sevilla, pero principalmente en los desiertos de Tabernas y Cabo de Gata, en Almería, en el desierto de Tabernas? Lauren de Arabia, así suena este éxito de Hombres G.

0: De Comunar. Vaya gallillo, de Comunar. Con ese There's a Chance. Voy a beber un poquito de agua, ¿eh?
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0: Tengo la boca seca.
2: Otro temazo.
0: Qué temita, ¿eh? Qué temita llega ahora. Con Leo Sayer. 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Así suenan los temazos de tu vida.

Ahí estaba Marta Sánchez con esa canción, Desesperada, que bueno, no creo que estuviese desesperada, o a lo mejor sí, porque fue 2 años después de dejar Olé Olé, su estreno como artista en solitario, con esta canción Desesperada en el 93, y bueno, causó una buena impresión, y bueno, y apuntaba que iba a triunfar, ¿no? Porque ya era una voz conocida, aunque bueno, nunca se sabe la música, ¿no? Pero está claro que triunfó. Ella solita, ya no con los Olé Olé, Desesperada, que creo que también la cantó en inglés, ¿no? Él siempre estuvo ahí junto a su ya ex mujer, Sandra, en producción, mucho en composiciones. En el escenario aparecía él, Michael Cretu. Esto se llama Samurai.

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1: ¿Te apetece otro?

0: Ahora con
1: cuerdas y los que has olvidado, todos los tenemos aquí.
0: Con 6 minutos de maravilla.
1: Cuerdas y los que has olvidado.
0: 6 minutos de mensaje al mundo, de que nos lo estamos cargando. Pero así como suena.

Y lo peor es que lo sabemos. Lo peor es que lo sabemos. Se pone muchos medios, muchas campañas. Pero esto está en el Dangerous de Michael Jackson. 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

0: los primeros éxitos de Kylie Minogue ya estaba en pleno apogeo, subiendo como la espuma. I saw Miss Lucky, Lucky, Lucky, Lucky. La Kylie, la Minogue.
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0: OBK. Y son lágrimas de soledad.

Temazo, exitazo de Backstreet Boys, As Long As You Love Me. Backstreet Back, así se llamó el disco del 97. Estamos ahora con Joy Cocker. ¿Te acuerdas de aquella canción? Night Call. Sí, pues la vamos a disfrutar ahora mismo aquí en Los Temazos de Tu Vida. Ahí la llevas.

Temazo, temazo. Hace tiempo que no escuchábamos este Don't Answer Me de Alan Parsons Project. Un éxito, bueno, yo tengo un recuerdo especial, pero que no lo voy a contar. Siempre te cuento cosillas. 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Más canciones con la reina del country, Charlene Dolly Parton.

encanta este disco de Radio Futura, la canción de Juan Perro. Todas las canciones están muy bien. Año 1987, hemos echado la moneda a cara o cruz. Santiago Serón, Juan Perro.

Sí, señor, sí, señora. Mucho que compartir, mucho que disfrutar cada día en tu radio favorita. Y para la gente de los podcasts, que nos acordamos mucho de ellos, ¿eh?

0: la conoces, es Sabrina. Sabrina con otra canción, no tan famosa como el Boys Boys, pero esto fue otro éxito de Sabrina. El Sexy Girl, Sexy Girl, Sexy Girl.
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0: ¿Te acuerdas de las All Saints? Esto sonó en el 97. 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

los temazos de tu vida. Te hablaba de esta canción. Sure seems to be the hardest word. Baladón, baladón, de Elton John.

Pues sí, ya estamos recogiendo, ya no estamos casi yendo. Sí, sí, sí, ya bastantes temazos te hemos dado ya. La ración de mañana, ya sabes, mismo sitio, misma hora. Ahora me voy a ver una película de Netflix, que estoy pillado con esa película. Bueno, voy a ver la segunda parte, la Vieja Guardia. No sé si la has visto, te la recomiendo, ¿eh? Está muy bien. Voy a ver La Vieja Guardia 2. Venga, hasta mañana, chao, sé feliz, disfruta de la vida, música en tu vida.

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0: espectáculo. Buenos días, bienvenidos, es La Mosca y es el espectáculo ya del miércoles. Ole, ole, ole, ole y ole. El miércoles ya, el miércoles sabe de otra manera. Ya, ya. Aunque se me está haciendo bola la semana. Con tanto calor, con estas olas de calor que no te dejan nada, no te dejan nada. Bueno, esta noche hemos dormido, por lo menos aquí en esta casa. Esta noche, bueno, de hecho ahora cerrar la ventana, digo, me fastidia cerrar la ventana porque está entrando un frescor mañanero muy bueno y con el ventilador pues está, claro, mueve el aire fresco. Y ya cerrado, dices, ¿por qué no cierras? Porque no es cuestión de que me estén oyendo a estas horas de la mañana pegando voces por la ventana. No lo veo yo, no sé. Hombre, son las 7 ya, pero yo qué sé, tengo aún un poco de sentido de la vergüenza. Tengo algo de vergüenza, de vergoña. Tengo alguna pizca y me da apuro. Y es verdad que a las 7 de la mañana todos los vecinos que tengo a mi alrededor están despiertos ya. Y algunos incluso ya llevan en el tajo una hora o dos como tú, ¿verdad? Pero me espero un poquito, me espero a las 8. Si veo que tengo mucho calor, me espero a las 8 y a las 8 ya se acabó la historia. Que a las 8 ya, a esas horas ya tenemos los ojos como sapos. ¡Buenos días, bienvenidos! La mosca, venga, levántense.
1: ¡Levántense!
0: Venga, arriba todo el mundo, venga. Mari Carmen se levanta, también se levanta Mary, también se levanta la manchega, que no va a llegar tarde, ¿no? No se le va a hacer tarde hoy, dice. Dice, buenos días, César, hoy no se me va a hacer tarde, ¿no? Te voy de análisis hoy con los Fader. Mira, a ver si tú que tienes mano, dile al del tiempo que ponga el termostato a 25-26, que yo creo que ya está bien. ¿Cuántos estuvisteis ayer en Villamalea? Que en Villamalea ayer también tuvo que apretar ayer en Villamalea al Albacete. Ayer también. Si yo estuve aquí en la sierra cerca de 39 grados, en algunos puntos incluso cerca de los 41. Ya puntos de la sierra, pero ya salidos del parque natural, ya fuera del entorno más serrano. Porque aquí en plena montaña, pues ya con 37, 38 ya vamos bien, ¿eh? Ya vamos, en plena sierra. ¿Cuánto tuviste ayer, manchega? Buenos días, bienvenida, mujer. Ayer me dijeron... Si lo sé, no te hago caso. Viceministro, que para mañana a primera hora del programa ya verás para... Ya verás cómo espabilas a la parroquia. Son de los temas que yo no hubiera puesto nunca, señor Rob, porque ya es muy exagerado. ¿Qué tengo de estos? ¿Qué te crees que no tengo de estos? Me preparó una selección metalera transgresora muy rayada, también el señor Guti. Cuando te juntes con él en la quedada, seguramente que tenéis mucho de lo que hablar. Pero ya te digo yo, estas canciones no las pongo por la mañana. Ya es demasiado transgresor. No. Es un programa con todo tipo de gustos, ¿sabes? Esto ya pasa, se pasa un poco, Rob. Cheguita dice, ayer yo creo que rozó los 43-44. Perfectamente. Y en el coche vi los 43. No, sí, perfectamente. Podía tener ayer en Villamalea, nada. Pues no pega allí ni nada. Ya dejo un minuto y medio y ya está. Ya tengo bastante. Un minuto y medio de esta canción es como 40 de otra.

0: bastante.
1: Ya he tenido bastante. Tío, Rob, macho. No, que nos anime, que no sale, no sale, no sale la boca, no sale por la boca el corazón. Y ahora mismo en Villamanea, 22 grados ya, en el corral. Dice, mira ahora mismo en mi corral, 22 grados, 22 grados. Dice, este que canta, ¿es que se le ha apedreado la uva o qué? ¿Cuándo se te apedrea la uva, Manchega? ¿Te pones así de enfadada? No, no quiero que se te apedree, pero me gustaría verte, oírte en algún vídeo. Cagándote en todos los demonios. No, que no se te apedree la viña, por Dios. Pero ¿qué pasa? Que cabrea, ¿no? Cabrea mucho, ¿no? Cabrea y mucho. ¿Este que canta que se le ha apedreado la uva o qué? De todas formas... De esta forma, por la mañana temprano somos muy cañeros. ¿Ves? Otra crítica dice, para echar clientes más que para activarlos, ¿verdad? Esta música no te activa, te altera. Es verdad, es que es verdad. Rob, tío, me has levantado el programa, está escribiendo todo Cristo, macho. Ahora que no está mal, se han alterado. Se han activado, pero... Se han alterado. Nos tenemos ya espabilados. Nos tenemos ya en todo lo suyo. Están ya. ¿A qué necesitan hacer el caso?
2: Buenos días, amo de las mañanas, doctor de la radio, César Martínez, voladores. Ya es miernes. A por ellos, que son de Paracuellos.
1: Hay otro Paracuellos en Cuenca que se llama Paracuellos de la Vega, ¿eh? Que no, ojo, ¿eh? Necesitas esta música, no te activa, te altera. Vamos, ha empezado a echar de cagas abruptos. Necesitas ahí en el taxi, es que es muy correcto y muy simpático siempre.

Buenos días, César, Eurotaxi. Buenos días, Manchega. Dice que más vale que no me oigas cuando se le apedrea la viña, dice la Manchega. Más vale que no me oigas. Es esto, Rob, se puede escuchar un poquito mejor. No te dejé mucho más, pero bueno. Se puede oír, ¿verdad, queridos oyentes? ¿Verdad? Que dice que se altera. A que esto ya es más audible, ¿verdad? Entra mejor por la mañana. Cirti Kelly. Chuan Chi.

0: Mantero. Dice, buenos días, cecitas, pero ¿qué gritos son estos? ¿Qué gritos son estos? Dicen desde Zaragoza. Todo por poner la canción que anoche Ron me recomendó. Ron, no has animado, has alterado el personal. Mira lo que decía, ¿no? Lo que decía otro. Me has levantado el programa, macho. Mira otro lo que decía. Doctor, esta música no te activa, te altera. Que hombre, es que ha sido demasiado, hombre. Es que ha sido demasiado. Hasta la manchega desde Villamalea, dicen. Madre mía, este canta que se le ha apedreado la uva o qué. ¿Qué? Un rock, tío, pero ¿qué te ha pasado para anoche? Mira, y desde Murcia dice. Es que no sabía que eras tú, dice. El de la canción que has puesto, dale un armas, pobre hombre. Debe haberle sentado mal la cena. Y voy a mirar cuando me miró, o sea, cuando me mandó el WhatsApp. A las 7:30. Aún no le había sentado mal la cena, ¿no? Esto... A lo mejor se le había atragantado la merienda.
1: ¡Viva!
0: A lo mejor se le había atragantado la merienda, ¿sabes? Y a lo mejor, pues eso sí que puede ser que... Posiblemente hizo merienda-cena. Merienda-cena. Hizo y le sentó mal.
2: ¡Este tío es un campeón!
0: Por aquí dicen... Pásale esto al Rob. Dice que le pase esto al Rob. Mary, desde Zaragoza, dice que le pase esto al Rob. A ver, vamos a pasárselo al Rob. Si está aquí el Rob ahora por alusiones, por tantas alusiones que le habrán pitado los oídos nada más o antes de encender la radio, por alusiones vamos a ponerle. Mira, esta nos la dedican. Esto que te acabo de pasar a ti, Rob, el enlace del YouTube. Yo no sé ni lo que es, ¿eh? O sea, no tengo ni pajolera idea. Ahora nos lo describes tú. Soy un cotilla, ¿eh? Voy a cotillear, tengo que ponerlo a ver qué le han pasado, qué le hemos pasado al Rob. Pero vamos a darle los buenos días al Rob. Buenos días, Rob.
3: Hombre, ministro, vaya manera de empezar el día, ¿no? Ahí con lo bueno, lo mejor, lo superior.
0: No.
3: Yo ayer estaba en el gimnasio, que como no está el jefe de sala, que pone metalaco del bueno, pues hay dos chavalitos pues, que ponen música de la que tú te vendrías allí a una fiesta de dudosa reputación, ¿vale? Pues... Me los cascos, me puse a los Manowar, que para levantar hierro es lo mejor, porque te pones todo cebollón. Y.
0: Vale, Manowar.
3: Y digo, ah, pues tiro. Y escuché esta canción, empecé a tirar ahí como un borrico.
0: No, pero esta no.
3: Y digo, buah, se la voy a mandar al ministro, que mañana se le van a saltar hasta los empastes al escucharla.
0: No.
3: ¡Vamos, ministro, buenos días!
0: Una cosa que
3: estás
0: en el gimnasio, chaval, ¿qué no comprendes? Por eso te tiraron de la radio. Como a mí. Te ponías lo que te daba la gana a la hora que te daba la gana. Y no, en el gimnasio a las 7:30 de la tarde. Pues ahí todo. Vale. Iba a decir una barbaridad. Tomás Cao en el gimnasio, pues vale. Hombre, pues a las 7 de la mañana. Pues como que no es lo mismo. No estamos tan mascaos, ¿sabes? Vamos menos mascaos. Así que castigado por el mago de Oz. Que a mi Eli le encanta. Y a mi Mari Carmen también. Buenos días, Eli, buenos días desde Villaverde. Y de buenos días, campeón. Vamos ya con el miércoles. Viernes, le llamamos mi Ernest. Casi viernes, casi jueves, tocando ya la recta final de la semana, tocándola ya. A Mari Carmen también le gustará la canción. El mago de Oz. Ah, no, ella era más.

aguantas ahí como hemos hecho todos y hemos hecho. Hemos aguantado, han aguantado y hemos aguantado esa porquería que nos han mandado. Tú aguantarnos y con volumen, dale volumen.

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1: Seguimos, 7:30 de la mañana. Hoy la polémica, la canción de rock. Hoy la polémica, la canción de rock. La verdad que ha levantado comentarios, cuanto menos. Sí, ha levantado cuanto menos comentarios. Mary desde Zaragoza. Sí, de hecho le manda también a Rod una canción. Dice, pásasela al rock. Pásasela al rock. Bueno, sí, no hace falta que... Bueno, a mí me puedes mandar información, pero él seguramente cuando la escuche... Se ha mandado ya un audio. ¿Has escuchado la canción que te ha mandado Mary desde Zaragoza? Ahora escuchamos el audio, ahora le damos paso por alusiones. Eli le ha encantado la de La Costa del Silencio y dice gracias por la canción de Mago de Oz, como sabes que me encanta. También era una especie de dedicatoria para ti, por supuesto, y castigo para Rod, que no le gusta, ¿sabes? Por lo que nos ha liado esta mañana bien temprano, que dice otro oyente. Esta música no te activa, te altera. Claro, otro oyente de Villamalea, desde Madrid, una cosa, desde Villamalea, otra. Madre mía, este que canta que se le ha apedreado la uva o qué, imagínate cómo hemos empezado. Locos perdidos. Buenos días, César y voladores, vamos a por el miércoles. He venido la polémica con el rock y no he saludado yo a los que han entrado bien temprano a las 4 de la mañana. 4:02, buenos días César y voladores, vamos a por el miércoles. Hola Piru, ¿qué pasa? Buenos días, estamos en Asturias con Cano. Anteriormente a las 4:02, Cano, buenos días, un abrazo fuerte, gracias por estar. Gracias. Y Piru, gracias por estar, por supuesto, buenos días y buen miércoles. Un saludo para todos desde Asturias, el Piru. Bueno, poco a poco, hombre, aquí tenemos... Coco, buenos días voladores y voladoras. Para mí, dice, ¿para qué me acuesto como las gallinas? ¿Ahora qué hago yo a esta hora despierto? El César como mucho paseando al Fly, yo aquí escuchando el hilo musical. Esto lo decía a las 5:49. No, a esa hora me estaba despertando. Coco, a esa hora me estaba despertando. No, a esa hora no. Al Fly saco a las 6:20. Y además como es rápido... Y 28 ya estamos en casa. Me pongo a desayunar, me pongo a pensar en qué, cómo y de qué manera vamos a ejecutar el programa. Me pongo las noticias también para que me espabile, me cabré también un poquito, que venga yo aquí enchufado. Bueno, las noticias es una maravilla para salir de tu casa con las uñas acá. Madre mía, cómo está el patio. Dice, buenos días, César Martínez. Dice, hoy la que barre y baldea me hace relevo en el hospital. Que vaya semanita con mamá, con la mamá. Bueno, pues nada, dale un besito a la que barre y baldea. Dile que de vez en cuando nos acordamos de ella y que, bueno, pues nada, que cuando quiera aquí estamos, ¿eh? Que cuando quiera aquí estamos. Que no, nosotros no decimos ni preguntamos ¿por qué no estás? ¿Por qué te fuiste? También tiene mucho calor desde Ribarroja para Valencia y Silla. Mira, hoy va para donde, de donde es Pedro, el señor Manu. Buenos días, camionero español. Buenos días, a por el miércoles. Vamos, voladores, que ya sale el sol a las 5:52. Nos mandaba ese WhatsApp de hoy le toca tierra valenciana. Hoy vamos, Valencia. Al lío. Y felicita, ¿a quién tengo que felicitar? ¿Al Pitufo? ¿Qué le pasa, Pitufo? ¿Cumpleaños o algo? ¿Le toca la lotería? ¿Ah, su cumple? ¡No me digas! ¡Es el cumple del Pitufo! Yo no me acuerdo nunca de los cumples, macho. ¡Pitufo!
2: ¡Señora!
1: Mira, Molly Cruz, que luego diga que no... Una cosa es una cosa y otra cosa es otra, claro, le digo, es así, ¿no? Tú lo entiendes, una cosa es una cosa, otra es otra. No, no, ahí. que dar muchas más lecciones. Es una frase muy de Rajoy, pero es así. Molly Crew, Dr. Feel Good. Cumpleaños de Pitufo. Ahora le ponemos el feliz cumpleaños y todo. Y lo que haga falta. Me dice, gruñón, ya no te mando nada, pero si yo no he gruñido. He dicho que gracias por mandarme a mí. Bueno, no he dicho gracias, digo, a mí por mí, ¿vale? Lo de la info del grupo. Pero que Anro, digo Anro, perdón, Rob, pues lo sabe seguro. Es una enciclopedia. Vamos a ver, ¿cómo te gruñen a ti en Zaragoza? ¿Así te gruñen a ti? Yo no gruño así, ¿eh? Gruñón, dice. ¿Pero qué pasa que he dicho? ¿Qué te he dicho, Meli? No. Si no llegamos a ninguna parte.

0: blandita no es, esta blandita no es. Ahora vamos con el polémica, vamos con el polémica del señor Ro. Pero Charo, que estás de vacaciones, ¿qué haces tan tempranera por aquí? Al final nos vas a escuchar más que cuando estabas trabajando. Y oye, que me mola mucho. Esta tía es una campeona.
1: Este tío es un campeón.
0: Charo desde el Astillero en Cantabria. Buenos días. Buenos días. Pero vamos con aquí con el polémica, con el polémica.
2: Bueno, ¿qué pasa? ¿Estamos en Disneyland o por qué tanta princesa? Madre mía. Jesús bendito, ¿cómo estamos, Si es que el que no conoce a Dios le reza a cualquier santo. Bueno, menos mal que ya ha terminado, porque he entrado justo cuando ha terminado lo que has puesto. Voy a ahorrarme el calificativo despectivo acerca de la banda. Estaba escuchando lo que me han mandado por parte de Mary, ha sido, ¿no?
0: Sí,
2: hombre, tú. Empty. O sea, tremendísima banda de doom metal que mola que flipas, mola que flipas. O sea, las cosas como son. Ministro, hay que expandir un poquito la mente. ¿Tú quieres despertar a la gente?
0: No, sí.
2: Es mejor que los Manowar. Y yo no eres true metal, you are not my friend. Heavy metal. Ya lo dicen ellos, que si no eres un true metalero, no eres mi amigo. Pues ya lo sabes, ministro.
0: Enciclopedia. Me estoy aquí yo. ¿Qué habrá mandado Mary? Vamos a cotillear. Soy un poco cotilla, voy a cotillear. Voy a ver qué le ha mandado Mary. A ver qué le ha mandado Mary. Le ha mandado a mí, a través de mí. Yo, el correo que va y viene. ¿Sabes cómo era eso? Mierda, pues eso. A ver qué ha mandado Mary. A ver, dale para adelante. No suena. Miedo me da. A ver. Uy, a ver. Bueno, está, yo no, creo que no habíamos recibido tantas críticas, Mary. Así es que el otro era, Rob, que no, el otro era triunfa, tío, que aún tiene aquí repercusión, tío, aún tiene aquí repercusión. Ahora aquí hay gente tirando del hilo, tío, aún tirando. Yo creo que Rob merece que le pongas la morocha también.

tenía puesta preparadora de escape. ¿Sabes lo que te digo, niña? Porque pide muchas veces escape. Dice, mira a ver si le puedes poner una canción de las que le gustan a él. Remember. Pues también le gusta escape. ¿Lo sabré yo que vivo con él? ¡Felicidades, Pitufo! Además está por ahí. Anda por ahí el Pitufo, Pitufo. De buen día, buenos días, Gran César y Voladores. ¡Feliz viernes! ¡Hombre, hombre! Mejor dicho, buenos días para ti, Gran Pitufo. ¡Felicidades de parte de tu amigo hermano!

0: unas felicidades. Unas felicidades, Pitufo. ¿Cuántos los cumplías? Tú eras más joven que yo, ¿no? Pues nada, muchas felicidades, que cumplas muchos más. Y claro que sí, en la quedada lo puedes celebrar en la quedada. Uy, hasta la quedada no vas a hacer tus celebraciones ni nada. Ahí vas a estar sin aguantar sin beber botellines. Ahí vas a estar tú aguantando. Mary, que estos grupos que ya nos ha mandado no los escucha demasiado, que no. Solo va a un concierto de los que hacen por la zona. Bueno, pues muchas felicidades, Pitufo. Ahora te ponemos Escape. Que habla Hugo desde Zaragoza. A ver, espérate, no te oigo, que estaba sonando el otro. Espérate, Hugo. Habla Hugo, grita. A mí me lo tienes que traducir al castellano. Ponte como te pongas, pero yo no lo he entendido en absoluto. Yo no lo he entendido, Mary, no la traduce más. Hugo, habla más despacio. ¿Entendéis alguno?
1: ¿Cómo? Ahí vamos, César, ahí vamos.
0: ¿Entendéis alguna, no?
2: Mary, no la traduce más.
0: Primero quita el cansino de la radio. Primero quita el cansino de la radio, Mary. Quita el cansino de la radio.
3: ¿Qué
0: dices, muchacho? Por mucho que trato de. Yo trato aquí de buscarle el significado. Su madre está diciendo, buenos días, quiero la morocha. Pues dile que lo pida como las personas. Y le pongo la morocha, pero que lo pida bien. ¿Pero qué te pasa esta mañana a ti también, Hugo? Me ha cabreado toda la vasca el tío este Rob. ¿Será posible, Rob?
4: Este es mi sitio.
0: ¡Felicidades a Pitufo, que cumple los años! ¡Que cumplas muchos más! ¡49! ¡Nada! ¡Somos! ¡Estás ahí al filo!
5: ¡Es un campeón!
0: ¡Estás a punto de darle la vuelta al jamón! ¡Muchas felicidades, señor Pitufo! ¡Y que cumplas muchos más!
5: ¡Señora!
4: ¡Sí, señor! ¡Sí, señor! ¡Somos la revolución! ¡Tu enemigo!
0: Está revolucionado el crío.
3: Buenos días, Cecita. ¿Me pones la morocha?
0: Ay, muchacho, por Dios.
3: Gracias.
0: Hombre, por supuesto. ¿Te das cuenta? ¿Te das cuenta cómo no es lo mismo? ¡Ojo, mira aquí que el señor Hugo!
3: Buenos días, Cecita.
0: Buenos días, señor Hugo.
3: ¿Me pones la morocha?
0: Por supuesto que sí.
3: Gracias.

0: abrazo fuerte por esos 49 añazos. ¡49 castañazas! A ver qué dice el rato. Castigos a mi hija, desconecto la radio y cuando acabe el castigo vuelvo. No. Toma otra buena.
1: Camisa transpirada, melena mojada.
0: Me podrás cuestionar mis métodos, pero no los resultados. Menuda participación te he conseguido hoy.

los dibujos animados japoneses, lo que ahora llaman anime, que se los ponga en español, porque si se los pone en versión original, luego mira cómo termina hablando el Hugo.

0: como cuando quiere, mira, si lo hace bien, oye, mira, mira como, como cuando quiere el tío habla. Habla genial, vaya, mira.
1: Buenos días, Cecita. Me pones la morocha.
0: Me ha dejado loco, me ha dejado loco.
1: Gracias.
0: Me ha dejado loco con respecto a lo que escuchaba al principio, ¿sabes? O sea, que tiene. Escucha, me da lo mismo lo que pongas mientras no sea el mierder de Oz, Opus, o sea, Obus y sucedáneos. Yo me lo tomo como castigo. No le gustan ni los varones rojos ni nada de esto, ¿sabes? No. ¿Qué me dijo un día? Escríbeme ¿qué opinas de Obus y esta gente? ¿Qué opinas? No te enrolles, Te doy 20 segundos, pero hazlo de la manera más culta posible, ¿sabes? No, no, como tú sabes explicarte, como una enciclopedia, cuando hablas de música, claro, y de comer. Come on, come on, come on, come on, venga, va. Vamos a avanzar, que tenemos a Rebeca, Rebeca.
2: Buenos días, moscardiños y moscardiñas. Hoy miércoles de mierda.
0: Miércoles de qué, a ver, hoy qué, hoy. ¿Te ha quedado bien?
2: Hoy miércoles de mierda. Miércoles de mierda. Mierda.
0: Esta se la dedicamos a Rebeca. Para que se convierta este miércoles de miércoles guay. Guay, guay, guay. También saludamos a Rafa de Sevilla, del Bierzo a Sevilla. Buenos días, mañaneros. Bien temprano lo decía. Buenos días, voladores. Buenos días, soldado Martínez. Si ya está aquí el veranito sevillano, en el que la noche no baja de 27 o 26 grados y tenemos que tirar, por no decir, depender del aparato de aire acondicionado. Quien lo tenga, claro. ¿Quién lo tenga, amigo? ¿No has pensado eso alguna vez? ¿Que hay quien ni se puede permitir un ventilador? Que por cierto, no sé cómo todavía no le han hecho el monumento a ese tal Carrier, que fue el que inventó el aparato de aire acondicionado. Yo antes de darle un homenaje al Carrier, yo se lo daría al del ventilador, un aparato sencillo con una aspa dando vueltas, lo que es capaz de producir. ¿Sí o no? Antes de la modernidad del Carrier, pues vamos a dárselo el homenaje al del ventilador. Volvemos en 5 minutitos, estamos a punto de que nos den ya las 8. Mari Carmen, también voy contigo, que también le encantaba Mago de Oz. Te chinchas, te chinchas. Hola, Mari Carmen.
3: Buenos días, César. Buenos días, voladoras, voladores. Vamos con el miércoles. Besitos de colores.
0: Venga, besitos, desconexión. Y a las 8 estamos otra vez dando caña aquí, como

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1: Son las 8 en punto de la mañana.
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7: 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Las 8 de la mañana. Buenos días, el 8 de julio. 8 de junio. Oye, vamos con nadie me la recordó, pues yo ya no me acuerdo tampoco de poner el segundo encierro. No pusimos el primero y tampoco vamos a poner el segundo, por lo que veo. Empieza a las 8, ¿no? ¿Llegamos a tiempo, no? Para poner el segundo encierro. Son las 8 de la mañana. Segundo encierro de San Fermín. Si es que no lo he preparado, si es que no me ha estado ahí avisando Cristóbal. Que ayer le hice la 3-11, la 10-11 o la 3-11 o la que sea. Aquí no lo tengo preparado, hijos de mi vida. Luego que Sori nos lo diga, Sori. Sori, que está por ahí, Sori.

0: El miércoles, venga, vamos a por el segundo encierro con los cebada gago. Venga, un besito.
1: Cuéntanoslo, por favor, que a mí me acordé, no tenía yo preparado aquí en Radio Televisión Española. Estoy intentando aquí darle. No hay manera, a ver directo, a ver si llego a tiempo. Que llego a tiempo, que está la publicidad. Es que también hay publicidad en Televisión Española. ¡Oh, Dios mío, socorro! Publicidad en Televisión Española, sí, ya ha empezado. Venga. Ya está aquí el encierro de San Fermín. Desde el inicio dice que lo vea, se puede ver del inicio, ¿no? Volver al directo. No se oye, quiero que se oiga. Por favor. ¿Cómo va esto? ¡No se oye! Ah, sí, que sí se oye, pero tengo que bajar. Ay, es que no se oía demasiado. Mío. Ahí están corriendo, sin problema, limpia. Muchísima gente. ¡Cuánta gente! ¡No toques al toro! ¡Que no lo toques, que está prohibido! ¡Que no lo toquéis! ¡Qué manilla tenéis! Se está viendo en televisión, los monitores, los... Ya están entrando en el túnel, Ya, ese es todo duro. A ver, que se caen a la entrada de la plaza, no pasa nada. Se descongestiona, hay un momento ahí de... Se van los toros para adentro, qué ordenados que son. ¡Aplauso! Qué ordenados que son los toros. Se van para adentro los toros. No quieren saber nada de vosotros. Ahí está el segundo. ¿Qué dicen los presentadores?
2: En torno a 2.32, ¿no?
3: 2.26.
2: 2.26, los cabezas han entrado un poquito más tarde.
4: Pues un encierro atípico para ser cebada, afortunadamente. Toda la manada compacta. Esto no ha propiciado, la verdad, que carreras o facilidades, carreras preciosas hemos visto, pero facilidades para los mozos para poder entrar porque la manada no se ha estirado. No ha habido... lo que tuvimos el año pasado, ¿no? Lo que decíamos, el fenómeno de toro suelto, toro rezagado.
1: Claro, eso.
4: Pero la verdad que estamos viendo ahora mismo unas, voy a decir, con todo el cariño del mundo, unas batallas, o sea, unas peleas por poder coger pues la poca cabeza que había visible,
3: que hay,
4: ¿no?
3: Ahí.
4: Es que, fijaros ese primer toro, que es que, bueno, pues hay que batallar mucho para ponerse delante de la cara. Y en la parte de atrás, pues la verdad que era muy difícil meterse. Lo que sí decimos en este tramo a mí no me gusta, se está poniendo muy feo el encierro. Ese mozo, aunque al final acaba cayendo al suelo, se agarró al pitón cuando no tenía ningún sentido. Yo esto voy a recalcarlo siempre. Al toro hay que respetarlo. Si nosotros queremos que esto siga adelante, tenemos que respetarnos entre nosotros, pero sobre todo respetar al animal. Y agarrarle al pitón del toro es una falta de respeto supina.
3: Los animales no se tocan, es innecesario.
2: Claro, no se toca. Muchas veces era inconsciente.
4: Estamos viendo ahora un mozo que justo en la cara del toro ha sufrido una caída, se ha desestabilizado y le han pasado todos por encima. Esperemos a ver qué nos llega, porque estábamos escuchando además que le había pasado la manada por encima. No sabemos si tendrá... Bueno, ahora veremos a ver qué nos dicen.
1: Ahora el parte, un corredor habitual.
4: Muy buen corredor. Viene de fuera, de Pamplona, pero ya es uno de nuestros
3: habituales
4: corredores que siempre decimos que son habituales.
1: Hacemos
4: la cuesta de Santo Domingo desde esta espectacular imagen con la tirolina.
1: Claro, es que...
4: Veíamos un primer toro negro que salía por la derecha, pero enseguida se ha arropado con sus hermanos. Y el cárdeno, claro, que va por detrás, también ha hecho lo propio. No ha hecho ni siquiera amago de lanzar derrotes. Mira un poquito hacia su derecha, la izquierda de nuestros monitores. Pero no han hecho extraños, afortunadamente. Y ya aquí, una vez que se ensancha, después de la salida de la hornacina, pues los corredores, ese corredor habitual, fijaros en ese tramo, a qué velocidad... La verdad, no ha podido coger toro pues porque vienen ahí dentro. Aquí hay hueco.
1: Pues ahí está, el segundo de San Fermín. Las novedades nos las cuenta la señorita Sori ahora en un instante. El parte de bajas y esas cosas que dan ahora. Claro. Cristóbal, ¿estás contento, Cristóbal? Cristóbal se ha ido a Radio Nacional de España y ahora volverá. Sori, buenos días.
5: A ver, César, los voladores que vienen a escucharte te saludan. Buenos días. Que ya estamos a miércoles. Me quedan dos días. ¿Qué ganas tengo ya de terminar con el ayuntamiento? Si era algo se me está haciendo y que, bueno, gracias a ti y a tu hermana no tanto, pero...
1: si llevas una semana.
5: ¡Qué madre mía! ¡Qué gente!
1: Si llevas una semana, ¿no? ¿O dos semanas? ¿Cuánto llevas con el ayuntamiento? ¿Ya tienes ganas de terminar? Que estás tú en tu campo, ¿verdad? Tu campo con tu maquinaria, tu bola, duro paradero. Buenos días, hombre. En el segundo de San Fermín llega Antonio. Antonio de Ariza. Antonio, ¿dónde estás? Te han absorbido, te han aducido. ¿Una nave extraterrestre que pasaba por Ariza, por Zaragoza o qué ha hecho? Volandones. Buenos días, capitán. Vamos a por otro día. ¿Expectante? Un poquito de expectante. Uy, no suena. Expectante. Juanjo, me dan los buenos días. No te los he dado todavía. Madre mía, Juanjo, tío. Oh, lo puse muy alto.

0: ganancia demasiado alto y salió ese pitido horrible, ese pitido que se te mete hasta en el higadillo. A ver, lo voy a subir poquito, a ver.
1: Buenos días, que salí más tropa mañanera.
0: Poquito a poco.
1: Te he comentado que para mí hoy es viernes.
0: Ah, sí, qué pues bueno. Qué bueno, me lo comentaste el lunes, para él es viernes hoy, qué bueno. Oye, pues debes estar feliz aunque no sea las 3 de la tarde, ¿eh? Porque un viernes anticipado, aunque no sea las 3 de la tarde, tío, por favor. Quiero donde quiera tope, ¿eh? Quiero a tope, Juanjo. Gente, te quiero a tope, Juanjete. Juanjete, te quiero a tope. Dice Manu que le ponga un remember a... Bueno, va conduciendo, escribe de cualquier forma el hombre, normal, a ver, no pasa nada. Te pendono, te pendono. Venga, vale, después pongo un remember. Venga, después pongo un remember. Venga, Manu, vamos con el camión a tope. Pero bueno, Charo, ¿qué haces aquí todavía? O sea, todavía no, ya, mejor dicho. Hola. Hola, Charo, que está de vacaciones y nada. Seguíamos las mañaneras, que he madrugado para saludarte. Buenos días. Y de trabajo más de vacaciones que sin ellas. Mejor no te cuento. No sé por qué, pero... gente así, sí. Mira, Cristóbal, ya nos ha dejado de poner los cuernos y ya ha vuelto y ya está, ha dejado sus encierros de Radio Nacional de España. De muy buenos días, César y Voladores, te he escuchado la... ¿Ah, sí? ¿No me has puesto los cuernos? Te he escuchado la retransmisión. Estaba sin preparar. Vamos a por el miércoles. Año de Marte. Cristóbal, buenos días desde Albacete, que el hombre. Ayer es que se me olvidó poner finalmente la. Ah, no estoy habituado. Hoy ya me.

0: que son cumpleaños de hoy. Marta del Molar lo dice además y nos manda una nota de audio.
1: Buenos días. Ven a disfrutar.
0: ¿Sí?
1: Bonitos días. ¿Ah, sí? Oye, ¿qué ha pasado primeramente en la radio?
0: Pues
1: que a mí se me ha apagado la radio. Directamente, se me ha apagado. Se ha alterado la radio.
0: Claro, porque nos ha pedido una canción que ha alterado hasta tu. Hasta tu radio alterado, Marta. Este hombre, el Rob, este de hombre que. Me la mandó yo por la tarde, claro. Estaba en el gimnasio y estaban enchufados. Es que claro, es que no es lo mismo.
2: ¡Dios, un campeón!
0: No es lo mismo estar enchufado en el gimnasio a las 7 y media de la tarde que a las 7 y cuarto de la mañana. No lo mismo, el oído no lo mismo. Ni nadie lo dijera igual. A las 7 de la mañana, enchufado ahí. Tirando endorfinas ahí a tope, tirando ahí. De todo, tiraba ahí de todo. Calla, calla. No, hombre, no. Marta, desde el Molar, buenos días. ¡Anda! Por fin llego. Ya está aquí, ya estoy yo. Por fin llego porque lleva 20 WhatsApp. Hola. No son muchos. Para 70 y 80 que mandaba antiguamente, no es ninguno 20, la verdad.
2: ¡Hola!
0: ¡Señora!
2: ¡Señora!
0: Un aplauso para Isa. La de Mula. Ya ha llegado, ha vuelto. Dice, buenos días, guapetón. Estoy de vuelta, por fin. Feliz miércoles, casi viernes. Un beso muy grande para mi Fran. Cada día que pasa lo quiero más y más. Dice, estoy viva, tranquilo. Yo, a ver, tranquilo estaba, ¿eh? Yo tranquilo estaba. Porque además tenía a Fran. Que Fran es muy moderado, muy discreto. Y de vez en cuando ha entrado. Y yo, más o menos, tranquilo yo estaba, ¿eh? Que tengo, Isa, un montón de cosas en la cabeza como para, ¿sabes? No sé. Isa, que aquí entra quien quiere y quien no quiere no entra, ¿eh? Ya te digo, tu Fran aquí ha estado de vez en cuando dando caña, ¿eh? El arquitecto, no, como el arqueólogo, eso, el arqueólogo. Venga, buenos días, Isabel, en Mula, en Albacete, digo, no, en Murcia. En Mula, en Albacete, la portuguesa. Madre, así es que necesito vacaciones ya. Vacaciones, por favor. Estoy de vuelta, por fin. Te prometo no ser tan pesada. Yo lo decía cuando llamaba 9 WhatsApp. Ahora ya...

puedes despertarme, tengo mucho sueño y pereza. Yo creo que ya te hemos dado suficiente caña para que te estés despierta, ¿eh, Lisa? Porque hemos puesto

0: también voy a 100 por hora, ¿eh? Es que estamos aquí, se está aplicando como el parte, del segundo, no sé que le gusta. Ay, está en casa y puede verlo. Dice, en el tramo de la calle Telefónica, un mozo le trasladan al hospital con una cornada en el brazo. Después otra herida y una contusión. Pasa poco. No digo que quiero que pase más, cuidado, ¿no? Pero que conforme iban hoy que los he visto, pasa poco. De bastante limpio, para ser la ganadería que son. Iban todos junticos, sí, iban ahí todos. Uno al lado de otro, sí. A ver, cuerpo garrafa, madre mía, cuerpo garrafa, desde que entraste en el City, 10 de la mañana. Pareces a Isabel, luego a las 8 de la cotiva leer, te ha vuelto a meter arriba, luego a las 8:13 igual, a las 8:20 igual, y en sí, Polisheim, pues así, vamos, a Ruza, cuerpo garrafa, macho,
1: aguanta un poco. Pero ¿quién habrá inventado esto de madrugar? Con lo bien que se está en la cama, necesitas. Vamos a por el miércoles.
0: ¿Qué mal llevas,
1: hoy también va a hacer calor, no te preocupes que los tábanos van a tener faena. ¡Venga! ¡Y muchas felicidades de ese cuerpo tábano! ¡Pitufo! ¡Muchas felicidades! ¡Torreón! Bueno, Cesita, a mí me gusta toda la música, pero sin madrugar. Por la noche está mejor.
0: Claro,
1: ¡venga, voladores!
0: ¡Tira a dormir por la noche!
1: ¡Vamos a por el miércoles!
0: Ya no tiene edad para estar por la noche por ahí.
1: ¡Vaya temarraco, Cesita! El heavy mola, pero esta canción mola mazo. ¡Arriba el remember! ¡Cuerpo tábano!
0: Ahora con los tábanos y moscas y mosquitos y insectos varios, cuerpo tábano está bien.
1: ¡Cuerpo tábano!
0: ¿Sí?
1: A ver si le gusta esta canción al Pitufo.
0: Venga, luego la pongo. Ya tengo yo también. Voy a tener el MC Bolisa y el MC Bolisa. Mira, Cristóbal también felicita al Pitufo. Y un saludaco a mi compi. ¿Qué pasa? ¿No estáis juntos? Venga, Ruza, que te saluda Cristóbal. Vamos, Soraya, Ruza, Cristóbal. A ver qué dice Duro Panadero.
2: Que sí, César, que llevo 2 semanas. Bueno,
0: 2 semanas, por eso.
2: Semana y media. Pero es que son un puto desastre. Y perdón por la palabra.
0: Pero hombre, en semana y media, ¿cómo aguanto tenemos? ¡Me he visto! Cogiendo melocotones. Ayer le pregunté a una gitana, pero esos son de allí los melocotones y no son de allí. De mi amigo Víctor no quiero. Que no saben a melocotón. Me compré en el mercado de Río para unos que eran de Egin y están riquísimos. Víctor, buenos días. Un saludo para mis compañeros y jefes. Alberto, que pon la de marras, una de marras, ¿no? Con

buen día, Rebeca. Que tengas muy buen día. Eli desde Madrid. Cuando entraban los Maiden, entraba ella. Ya hace un ratito ya. Hola, hola, Eli, desde San Blas. En 4 días me tiré yo cantando el lo tenía clavado en mi mente, de los Maiden. No ha salido aún. Qué conciertazo, por Dios. Eli, Madrid, San Blas. Buenos días.

0: verano.
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1: ¡Hola! ¡Buenos días, voladores! ¡Antonia, que hoy me voy a quedar en casa! ¡Que me han subido el precio del coñá! ¡Y no vuelvo de momento a la taberna! ¡Ahora me voy a quedar aquí a escuchar La Mosca Mañanera junto a ti, Antonia! ¡Así que enchufa la radio! ¡Me voy a preparar un buen lingotazo y me voy a quedar junto a ti a escuchar a los voladores! ¡Y les voy a decir algo importante! ¡Yo nunca he sabido lo que es realmente la felicidad hasta el día que me casé! ¡Pero entonces ya era demasiado tarde! ¡Buenos días tengan ustedes, voladores!
2: Seguimos a las 8:30 de la mañana ya, que ya está. Hoy va la cosa de subidones, porque Eli dice que ha sido un subidón mañanero. Encender la radio y ser lo primero que escuchas en el día. Recuerdazo, a ver quién me saca esto de la cabeza otra vez. Eli en San Blas, como decía antes de la publicidad. Tenemos a Heidi también por ahí, por la Rivica, ¿eh?
3: Buenos días, Moscardoncillo.
2: Hola.
3: Buenos días, Moscardoncillo. Y Radio Escucha.
2: Hola.
3: Y Radio Escucha.
2: ¿Y quién más?
3: Tómate mazo de Calle 8 y Pitbull, qué bueno.
2: Pero bueno, yo no he puesto eso, en Calle 18 y Pitbull, yo no he puesto eso, lo habrá puesto en la publicidad. ¿Pero qué dices?
3: Tómate mazo de Calle 8 y Pitbull, qué bueno.
2: Pero bueno, ahora sí en la publicidad.
3: Y Radio Escucha. Tómate mazo de Calle 8 y Pitbull, qué bueno.
2: ¿Qué estás escuchando? ¿Tu playlist? ¿Tu playlist de tu Spotify o qué? ¿Qué estás haciendo? A ver. ¿Qué estás haciendo, Heidi? ¿Heidi? ¿Me estás castigando o qué? ¿Dónde vas, por cierto? ¿No trabajas? ¿Te voy con el coche? ¡Pim, pam! ¿Dónde acudes? Cuéntame, que soy un poco cotilla. ¡Oli, Mari Carmen! Fernando Campo Arcís! ¿De qué narración has hecho César del Encierro? ¡Buenos días a todos! Ya lo ha dicho tú en directo, no lo toques. Mañana la haré mejor, prometo hacerla mejor. Voy a apoyar por la tarde diversas retransmisiones de San Fermín, a ver cómo lo hacen, y yo sacaré lo mejor de mí y mi propia marca. Lo mejor de la semana, que acabo de ver un bando de perdices andando por el camino, delante del tractor. Ya sabes, el mundo rural, lo más grande que hay, pues claro que sí. ¡Viva el mundo rural! Y esas perdices ahí andando por el camino delante del tractor. ¡Viva el mundo rural, la naturaleza!

0: Pues a ver, chico, habrá sido la publicidad. Yo no voy con un cronómetro, voy con un cronómetro para lo que tengo que hacer, pero eso lo llevo insertado. Pues yo he pensado que lo había pedido algún oyente, por eso he dicho toma de mazo.
1: Bueno, qué bien.
0: Que me encanta.
1: No te enfades. ¿Qué humos tienes?
0: Pues a ver, chico, habrá sido la publicidad. Yo no voy con un cronómetro, voy con un cronómetro para lo que tengo que hacer.
1: Claro que sí, para lo que no, no. Chico, chico. ¡Qué flipado!

0: falta a la de Heidi, a la del Pirineo, ahí en Formigal. Me ha faltado. Yo me pongo el cronómetro para las cosas importantes, ¿eh? Para las que no son importantes y además insignificantes, no me pongo el cronómetro. ¿Eh? A ver, chica, chica.
1: A ver, chico, habrá sido la publicidad. Yo no voy con un cronómetro, voy con un cronómetro para lo que tengo que hacer.
0: Eso para lo importante. Vosotros sois insignificantes. Una colilla, usar y tirar un clines. ¡Viva! A ver, chico. Que me encanta esos humos que tiene esta mujer. No puedo leer lo que me ha dicho. Me ha insultado. Come on, come on, come on. Me ha insultado. Come on, come on. Habla bien, muchacha. Que tú eres muy fina. Come on, come on, come on. Ay, ay, ay, ay. Ay, que me duele el estómago. José Antonio, ¿cómo estás? ¿Te duele algo a ti? ¿Estás bien en Zaragoza?
2: ¡Buenos días, Berberecho! ¡Berberecho! ¡Buenos días, voladores!
0: ¡Madre mía!
2: Ya han fabricado la camiseta, se lo voy a recordar todos los días, porque con lo que dijo el compañero ese, no me acuerdo quién era, todos los días te lo voy a recordar.
0: ¿Ves? Lo ha recordado todos los días y se ha fastidiado. Ya se ha fastidiado por recordarlo todos los días, ya se ha fastidiado.
2: Ya ha fabricado la camiseta, se lo voy a recordar todos los días, porque con lo que dijo el compañero ese, no me acuerdo quién era, todos los días te lo voy a recordar.
0: Madre mía, qué Didi eres.
2: Por si no lo sabes, son maño, y los maños somos muy cabezones, con lo cual, ya verás, todos los días.

0: mala gaita.
1: Mala gaita, ¿eso qué significa?
0: Mala gaita. Señorita, señorita Heidi. ¿Cómo se llama la canción que piden? Se llama The Body, The Bobby Brother, The Pitbull. Es esa. Dice, por lo que me estás dejando de mala gaita, de mala gaita total. Eso es lo que quiere decir, mala gaita quiere decir mala. Mala hostia. No sé. Porque cada comarca, en cada región, en cada rinconcito, se tiene unas expresiones y me gusta conocerlas, claro que sí. Señorita Heidi.

este, de verdad, este, este de... Me río junto a ella, junto a ella. Tiene su propia chispa, Heidi, de verdad, tiene un sentido del humor, incluso. A mí me. ¿Qué estaba diciendo? ¿Sentido del humor? Pues yo no estoy de con sentido del humor. Yo estoy hablando en serio. ¡En serio! ¿Cómo se llama la canción que estoy buscando mientras hablo? Que soy hombre, pero hago dos cosas o tres a la vez y no. No veo de Bobby Brothers de Pitbull, no veo por. ¿Cómo se llama la canción? Heidi, te la pongo, mujer. ¿Cómo se llama? Madre mía, qué atasco. Hombre, ¿qué pasa, señor Fran? De ti he hablado. A ti me he referido. Buenos días, Fran. Buenos días, oyentes. Saludos para Isabel. Que nos daba las gracias por los saludos que le hacíamos anteriormente. Dice, sí, estoy despierta, tranquilo. ¿Qué te pasa, señorita Patri? Dice, pero vamos a ver, te coges vacaciones y hacemos de 7 a 10 por la mañana. Pero vamos a ver, te coges vacaciones y ¿qué hacemos de 7 a 10 por la mañana? ¿A quién escuchamos? Los podcasts, tenemos podcasts. Por cierto, llevo unos días, que tardamos en subirlos, Antes de llamar. Eso no es otra cosa que hace mella la temporada ya. Los podcasts, escucha los podcasts. Si es que esto tiene que parar de alguna manera. Hay que reajustar el cerebro, nena. ¿No te das cuenta? Que llega ya julio y estamos desajustados total. Patri, por Dios, trata de comprenderlo, hija mía. La,

0: qué dice, a ver, Heidi. ¿Qué dice Heidi?
1: La foto que te lo pone abajo, joío. No te lo voy a decir en inglés. Ah,
0: vale, vale, vale, vale, ya la tengo. Es que no la había abierto la foto, cariño mío.

0: Bonitos días, Cesitar y voladores. Pues nada, hoy te voy a escuchar poquito porque voy hoy de profe. Aquí con mi antiguo compañero y nuevo compañero, Reinaldo. Así que aquí estamos los dos. Y que otra cosa te digo, que ya tengo todo preparado para la quedada. Ya tengo los billetes y todo. Y ya he encargado los espejos para la habitación.
1: Ah, muy bien, muy bien. Te lleva los espejos tú a la habitación. Eres tú el que... que has encargado en el hostal. Oye, pero tú te quedas en el hostal que hemos hablado para la quedada o tú vas por libre, cuéntame. No, no, esta pregunta es en serio, que luego no nos acordamos durante el día de preguntarnos. ¿Tú vas por libre a un hostal por libre o cómo va el rollo? ¿Qué? No, en serio, que estoy ya con Pilar, la del hostal Victoria, para que...

0: por fin a la señorita Heidi, que la tengo yo. A ver qué dice Guti.
1: Sí, sí, sí, en el Victoria, en el Victoria. Ah, vale, ahí, vale. Ahí estaremos.
0: Ah, vale, vale, vale. Pues procuramos, Nico, no hacer mucho ruido, ¿eh? Ya quiero dormir. Que no pensé mejor. Eso de hacer un Erasmus después de tanta fiesta y no, no, no, no. No me han dicho que la gente quiere descansar en el hostal, como es normal. Así que no hagáis ruido, por favor. Mr. 305 checking in for the remix. Soy el responsable, yo he firmado una cláusula de rescisión. He firmado una cláusula no de rescisión. De rescisión es que como hagáis ruido, os echa. Está escrito.
2: Uno, dos, tres.
0: Pagáis la de todos los habitantes. Pagáis el resto de habitaciones, todos. O sea, todos no, vosotros. Quien haga ruido. La de todos. La de todos. No haga ruido, ¿eh? No, no haga ruido. Saludos al compi, que era tu anterior compi en otra empresa.

0: a jugar. ¡Oh! 1, 2, 3, 4. 1, 2, 3, 4.
1: ¿Ha visto, señorita? ¿Has oído, señorita? ¿Más que ha visto? ¿Has oído, señorita? ¡Rebobina, rebobina, rebobina! Seguimos con marcha. Esta es la que nos pedía Rosa desde Albacete. Rosa, no digas que ya está con el bocadillo. Y Mari Carmen se nos va a trabajar, dice, ¡ea! ¡A currar! ¡Ea! ¡Lo va a hacer! ¡Ea! ¡De remedio, señorita! Mari Carmen, un besito fuerte. ¡Buenos días! ¡Que vaya bien la cosa! ¡La cosa, que vaya bien! Esta es la que nos pedía el señor Arruza. Aprovechamos para dar una bienvenida muy guapa, guapa, guapa a la señorita Sole. Hola, Sole, desde Pinoso, ¿qué tal?

0: Son las 9 en punto de la mañana. 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
2: 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Por supuesto. Y yo, bueno, aquí tenía yo aquí

estas alturas de temporada ya la cosa como que no está tan organizada como al principio de temporada. ¿Ves? Ayer ya se despidieron los del Wyoming y todo ya hasta septiembre ya. Y aquí uno aquí aguantando mecha. ¿Sabes? No. Hay niveles y niveles, hay clases y clases por lo que veo. Sí, o sea, eso sí, de verdad, no. No, en absoluto. Ah, no, ya lo que tenía yo aquí ya lo pusimos ayer. Ya anoche no me encontré con nada curioso para mostrarlo a mis oyentes. Curioso es el programa ya en sí, que empezaba esta mañana.

0: empezado esta mañana con polémica incluida, porque resulta que, claro, nos pedía una canción que no, que no pegaba ni con cola por la mañana tan temprano, ¿no? Eso sí, ¿no? Pero bueno, como dice el señor,
1: ¿dónde nos vemos hoy?
0: Rom, quizá la elección ha sido la apropiada, pero los resultados han sido buenos.
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0: Al pabilón personal, las 9, tercera hora.
2: Tengo que confesar.
0: Hola, Maitechu, buenos días. En Albacete, buenos días. Feliz miércoles, voladorcete. Pues venga.

0: Ale, la ala de mosca, la ala de mosca. Ya, ya no sé qué digo, Patricia, ya no sé qué digo. Ala, Ale, ala de mosca, Ale de mosca. Pensar, arco a la de mosca. Claro, efectivamente, Mary. Para compensar el desaguisado de esta mañana, ¿sabes? Esta mañana. ¿Sabes, Mary? Me cambia ya de conversación. No me aclaro ya. Patrick, que no me aclaro, me he tenido que ir de conversación. Voy a hablar de San Fermines. Patrick, voy a hablar de San Fermines, bonita. Sí, bonita, nunca mejor dicho. Bonita, pero voy a hablar de San Fermín. Con la Eli. Con la Eli. Con la Eli de San Blas.
1: ¡Este tío es un campeón!
0: Por más que intento cambiar la atención, no puedo. No puedo, no puedo. Pues sí, Eli, yo te voy a dar la razón. Yo te voy a dar la razón. Ayer a mí también la tormenta me dio un pequeño respiro. Yo creo que esta noche hemos dormido mejor, ¿eh? Sí, sí, pero es horrible el calor. Y sí, sí dio un respiro con tormenta y aire que se estaba genial por la calle. Pero es verdad, las casas son un horno, ¿eh? Horno. Y aún sigue ahí cantando la canción de Iron Maiden. Mándanos un audio, mujer, cantándola. Solo, ¿sabes? Y de a mí lo de los Sanfermines solo me llama la atención cuando hay chicha. Pues a ver, la verdad que llevas toda la santa razón. Llevas toda la santa razón del mundo mundial. Y dices, ¡ay! ¿Quieres que les pase algo a los chavales? No, no quiero que les pase, pero si pasa, llama más atención. Y ya está. Es como cuando un motero, o sea, un ciclista se cae o campeonato de motociclista de motociclismo se cae el piloto, que no le pase nada, se le pasa nada mejor, por supuesto, eso no, pero que se caiga un torero que le pille el toro, eso es natural, ¿no? Yo no me considero mala persona, si me estoy diciendo ahora ahí al otro lado, ¿hola, qué mal tipo? Pues yo, que sepáis que no me considero mala persona, pero si veo un encierro, pues, ¿sabes? Algún remolcón a mí me gusta ver. Yo te doy la razón. Y ojo, como a muchos, dice Eli, que les importa un mojón y cuando se enteran que ha habido chicha corren como locos a ver cómo ha sido. Por Dios, ese XD es por Dios, ¿no? Que yo no lo pongo mucho o nada y vosotros, hay gente que lo pone. XD, siempre va a terminar. Pues fíjate, nunca he sabido lo que significaba. ¿Es por Dios o qué?

0: tremendo tema, tremendo tema. Dice Juanjo desde que está feliz de mala persona, no, pero un poco cabroncete. De verdad que de ser un poco. Igual que un partido de fútbol, como no haya unas patas buenas y que uno pues, pega un empujón con el otro, no. ¿Vale? No. No está completo. A ver, más WhatsApp. A ver, Chano, desde el astillero. Eso es para que se lo pongas. A ver.
1: Te mazaco de mi mail.
0: ¿De quién?
1: El mazaco de mi Nelly.
0: ¿Nelly? Dice, no es lista ni nada. Marimeli. ¿Quién es Marimeli? ¿No será la Heidi la Marimeli? ¿Marimeli? Chano del astillero. Desde Cantabria. Sonia Arista, ¿cómo va?

0: silenciar así de Navarado. A ver qué dice el de Murcia, a ver qué dice Michael. A ver qué dice Michael, traducción de Charo.
1: Madre mía, César, que te lo tengo que traducir todo. Te tengo que traducir a Hugo y te tengo que traducir a Charo. Mari Meji, Meji de Melliza. Mari Meji.
0: ¿Ah, sí? ¿El caso es que me dice mi Mari Meji? Tengo mala vista, es que no. Tengo mala vista. No. De mi Mari Meji, la Heidi, separadas al nacer. ¿Es melliza? ¿En serio? Qué guay, ¿no?
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0: Es que me cojono.
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0: Meiji, espero tenerlo conocer yo algún día, hombre. Me voy a reír mucho, porque es que no de mucha gracia.
1: Mari Meiji, Mari Meiji.
0: Vale, tía. ¿Qué mañana me llevas, eh? ¿Qué mañana me llevas?
1: Que abras la foto que te lo pone abajo, joío.
0: ¿Qué mañana me llevas, eh? ¡Ojo!
1: Pues a ver, chico, habrá sido la publicidad. Yo no voy con un cronómetro. Voy con un cronómetro para lo que tengo que hacer.
0: Para lo que no tengo que hacer, no. Lo que es insignificante, tampoco. Ya completa con esto. Esto ya... ¡Meiji! ¡Meiji!
1: ¡Mari Meiji! ¡Mari Meiji! ¡Soy yo!
0: ¡Mari Meiji! ¡Soy yo! ¡Soy yo! Hombre, claro que es verdad, pero no me pongas caras de risa, que si no, no te creo. Me dice ahora Charo del Astillero. Hombre, claro que es verdad,

fondo, dámela como. Quería vacilar de vez en cuando. Si no pongo en duda, la verdad, si no pongo en duda. No sé, no termino de creer, no por nada, no sé. Qué bonito que las radios tengan unidas también, oye. Está chulo. Por eso me llega al corazón. ¡A mirarla! A ver si le saco algún paecillo. Tengo una foto tuya.

te derreta. Pero que es verdad, lo de nos separaron al nacer. Y luego os reencontrasteis y todas esas cosas. La verdad, contadme. ¿Es en serio? Contadme, que es bonito, jo. Pero venga, cuéntame, cuéntame, Charo. Dice, ya la hicieron con mala hostia y yo soy la buena.

0: historia, pero luego terminan con un sticker riéndose. Lancharon las tijeras. Nos separaron, nacer ella le hicieron como mala hostia y yo soy la buena. Yo la busqué a ella. Y no, estoy preguntando en serio. ¿Me dices? ¿Me lo dices? Y le digo, joder, ¿es verdad o no? Y yo, qué bonito. Y claro que es verdad, pregúntaselo, Michael lo sabe. Pero luego termina con un sticker riéndose. Yo qué sé, si me están vacilando aquí la una y la otra. Mírame allí.
1: La cabrona se quedó con los ojos bonitos.
0: ¡Habla bien, muchacha!
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0: Sube el pan hoy contigo. Hoy contigo sube el pan. Ella ha dicho buena y mala, no ha dicho mamona. Ramona. ¡Mamma mía! ¡Mamma mía! Vamos a localizarnos, César. XD es una cara riendo. Tumbada, claro. Una cara riendo, tumbada, en versión, o sea, en modo horizontal. Sí, no estaría mal. Patrick, ¿qué tal el modo horizontal? ¿Cómo lo llevas? El modo horizontal es que es el mejor, es dormir, es descansar. Claro que sí, estoy pensando en eso porque yo desde que me he levantado tengo ganas de irme a la cama, ¿sabes? Me dice la César de tumbado. O sea, por XD es una cara riendo. Tumbada, claro. Voy a tumbar mi mirada. Y a César me ha recordado otra vez la cama. O sea, no me hablas de tumbarme y me recuerda una cama. Sí, no lo discuto que XD sea una cara tumbada. Vamos, mira, Eli dice que no es una cara, o sea, cara tumbada, perdón, una cara sonriente, tumbada. Eli dice que es por Dios, sí. XD para ella es por Dios. Cada uno le da el matiz que quiere. Está cantando la canción de Iron Maiden, tío.

0: dar este buen rollo aquí. ¿Ves? ¿Otro?
1: A la vez, ya está.
0: A ver qué voz tienes, a ver qué voz tienes. Quiero oír tu voz, a ver.
1: A la vez, ya está.
0: Ah, bueno, no está mal la voz, es bonita.
1: A la vez, ya está.
0: Vamos a verla otra vez.
1: A la vez, ya está.
0: Está bien, a la vez, ya está. Está bien la voz. Esta no, esta es de camionero, pero la pones tú.
2: Excelente.
0: Pero esta es la que me interesa.
1: A la vez, ya está.
0: Ah, está bien la voz. Hombre, DJ Martín, ¿qué pasa? Buenos días, César. Buenos días, DJ Martín, ¿cómo estás? ¿Cómo lleva? ¿Cómo va la mañana? Espero que bien. ¡Woo! Un saludo a DJ Martín aquí peleando, ¿sabes? Aquí. La una que me dice una cosa y la otra que...
1: A la vete, ya está.
0: Esteban, también saludamos a Esteban. Aprovechamos desde Albacete para irnos. O San Blas, ¿dónde está Eli?
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0: media horita del programa después de La Vida Rosa. Romeo, cómo me gusta Mi Vida Rosa. Dice, la vida es bonita y hay que saber vivirla. Claro que sí, Sole. Efectivamente. Y no hay que complicarse tanto como nos complicamos los humanoides. A ver qué dicen. Estoy con el XD. XD es esto.
1: O sea, si a ti la hostia y todo eso en los deportes te molan, sí, el hockey de sobre hielo te flipará.
0: No estoy muy acostumbrado a verlo, pero sí, esos que se dan tantos palos. Nunca he parado a verlo. Siempre veo cuando hay imágenes de esas en los reportajes y tal. Y si es verdad, se tiran a palos ahí. Anda, anda, ¿a quién tenemos por aquí? ¿A quién tenemos por aquí? No me había dado yo percatado. Aplausos para Lucía, que yo creo que ya, madre mía, ya. ¿Cuánto tiempo llevabas sin escuchar el programa? Lucía, desde Santoña, que pronto te veré. Buenos días.
2: Buenos días, familia voladora. Venga, vamos, vamos. Bueno, vamos, que me tenéis que decir a mí, claro, porque como estoy de vacaciones, pues me cuesta levantarme.
0: Sí, sí.
2: Pero
0: sí,
2: claro,
0: sí,
2: también me levanto sin estar de vacaciones a las 5. Bueno, nada, chicos, a pasar un bonito miércoles y felicidades para los cumpleañeros. Besitas de chocolate.
0: Igualmente, Lucía, que pases muy buen día. Venga, ¿cómo van esos nervios? Viene a conocer la Sierra de Albacete. Muy bien, muy bien. Muy bien. Una gran aventura. Una gran aventura, sí, sí. Sí, sí. Una aventura guapa. Hombre, Tony de Mataró, pero bueno, Tony. De buenas. Ganas de estar estoy, pero con ganas de matar a la humanidad. Vamos, mira, ¿cómo está la gente? Calma, hombre, calma, calma. Todos hemos dicho que es un programa de humor. Inspira, inspira. Inspira, suelta. Inspira, suelta.

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podéis cantar, venga. Anima, el que canta suma la espanta. Claro. Se trata de eso, de animarnos en las mañanas. Y más con la que está cayendo.

0: dice, las risas que las risas me las daré cuando tenga las vísceras de la humanidad en mis manos. Ay, por Dios. Trata de estar tranquila, hombre, trata de estar tranquila. Que entre Heidi y tú estáis apañados. Sube el calor. ¿Qué pasa aquí? ¿Qué pasa aquí? ¡Arruza! ¡Arruza!
1: ¡Venga! ¡Ya es hora que se levante el Digimarty! ¡Cuerpo tábano! ¡Venga!
0: ¡Menudo
1: el tío! ¡Haciendo algo!
0: ¡Menudo el tío!
1: ¡Cuerpo hombro!
0: ¡Cuerpo hombro! ¡Cuerpo tábano! ¡Madre mía, Mangardiule! ¿Tú te crees que ya es hora? ¿Eh? ¡Ya es hora que se levante! ¡Virgen santa! Esta nos la pedía Tony de, o sea, nos la te pedía, no, aquí no se pide, ¿eh? Aquí no, no se pide, ¿eh? Madre mía. O sea, ¿cómo parecida a la de esta mañana, primera hora de la mañana? No, está guapa, ¿eh? Rob ha sido brutal, ¿eh? A las 7 y 5, 7 y 10 de la mañana sonando lo que ha sonado esta mañana. No, despertar no sé si se habrá despertado, pero cabreado, ha cabreado que...

tenido los cuernos a tope, Guti, te ha molado, Y acalorasta la de mula, que dice que hace muchísimo calor en de mula. Anda España, hija mía, anda España, hace mucho calor. Que hoy serán 39 grados, madre mía, vamos a morir.

0: por eso, los de los melocotones no tienen que estar pasando frío, ¿no? Por allí también pega buena. Pega bien por allí también el Lorenzo, madre mía. Más WhatsApp que tenemos, pero tenemos que cambiar de línea, que tenemos a sonando. Oye, qué tema, ¿eh? Bueno, tío, yo me pondría una. No sé, yo me pondría. Yo me pondría otra cosa. El calor lo tienes en la cabeza, Tony de Mataró. Yo me pondría, no sé, música clásica tampoco. No te voy a poder decir que te ponga Luis Cobos. Pero ponte a Paco Pil, tío, que es más simpático, ¿sabes? Ponte a Paco Pil, ponte al Reno Renato. Sí, que también es más simpático con lo que dices, ¿sabes? Porque es que esa música a lo mejor de verdad que te da ganas de coger de verdad. Las vísceras, ¿eh? Por favor, trata de que te... Este es un programa... moderación absoluta en lo que a violencia se refiere. A moderación, vamos, que no, cero violencia, cero. No, yo no lo soporto. Igual que sí que me gusta ver, por ejemplo, que se caiga uno en una competición de motos, en una carrera, un torero que le pille un poco el toro, o sea, no le hagan mucho. La violencia no, en la calle, por ejemplo, cuando veo a esas aficiones liarse a palos, me da desde miedo hasta pena. Claro, todo eso, esas aficiones ahí del fútbol pegándose palos. Eso solo pasa en el fútbol, ¿no? ¿Verdad? No suele pasar en otros deportes. Hacerlo mirar a los deportistas de fútbol, a los futboleros. Hacerlo mirar, ¿eh? Bueno, y que tenemos aquí a José de Logroño.
1: En un país multicolor. Buenas tardes, necesitas ya a estas horas.
0: ¿Qué dices? ¿Qué has dicho? ¿De qué?
1: Buenas tardes, necesitas ya a estas horas.
0: Ya, hasta ahora ya no estoy ya. Tin, tin, tin. De mañana me lleva el ordenadorcito. Tin, tin, tin. Con el sonidito. Tin, tin, tin. Heidi, tenemos que conocernos, ¿eh? Tenemos que conocernos. Absolutamente tenemos que conocernos. A ver, me están mandando los emojis del teclado. Los emojis del teclado. Y hay que... No, los emojis, o sea, las instrucciones. Instrucciones de lo que son cada símbolo un emoji. Por ejemplo, dos puntos y un tres son labios ondulados, por no decirte. Dos puntos guión P sacando la lengua. ¿Sí? Ah, pero esto, si tú lo insertas, aparecen esos emojis. O sea, tú, por ejemplo, insertas en el Facebook. 2.3 y sale un emoji de labios ondulados. Tú, esto es un truco. Tú insertas 2.0, 0 o 0 y sale un gritón, tío, un gritón. Emoji gritón. Y pones 2.- y paréntesis de que abre y sale un ceñudo ahí, enfadado. Y esas cosas, claro. Venga, ritmo Patri, ritmo Sole, ritmo Michael. A ver, que Michael nos va a contar la bonita historia de las mellizas. A ver, venga.
2: A ver, César, te cuento la historia de las mellizas. Mira, cuando eran bebés, las dejaron en un mercado de abastos. El tema es que las dejaron juntas, pero había dos puestos pegados. Uno era el de bragas y sujetador.

0: Flores y no sé qué, y ahí fue donde se fue la Charo. Y el otro era de encurtidos. Y claro, como los encurtidos, todo lo que hay es vinagre, pues mira cómo ha salido ahora la Charo. La Heidi ha salido a vinagre, normal. Y la otra ha salido, pues venga, con alegría, vendo, braga, sujetadores, venga, que me lo quitan de las manos. Básicamente es eso, pero bueno, que te lo cuenten ellas mejor.
1: Dice la Heidi, que no tan vinagres, hombre. Una chica fantástica. Fantástica. Con genio el. Ese. Ya está. Luego el. Nah, gaseosa. Es mucho. Y luego. Nah. Nah.

0: vamos. Ahora que acaba de abrir la caja de Pandora la señorita Heidi, ¿qué estará? Pues dice, estoy pensando, yo pensando que si se te rompe el tapón de la botella de agua y se queda suelto, te decapitan. Bueno, como sabéis que va ahí el tapón de... Tiene hielo la botella, no la voy a tirar, no me denuncien. Por cierto, ¿se ha solucionado el mundo desde que los tapones van cogidos? ¿Ha habido o no? A ver, el mundo no, pero hay algún beneficio ha habido. Siempre cuando hay una norma, se aplica la norma, pues hay luego estudios no posteriores que dicen, pues ha ido fenomenal, ha bajado el número de tal, ha bajado el número de cual. Con esta historia, dejadme que lo diga, con esta gilipollez de lo del tapón en las botellas, ¿ha disminuido algo? No, que sí, aunque haya sido un 0, algo. Me vale, o sea, me vale, lo doy por bueno, 0,0 algo. Pero ¿sabéis si hay algún estudio al respecto? Si ha disminuido, si ha favorecido, si ha cambiado la situación en algo. Si, bueno, ya el cambio climático ya no es tan cambio, o sea... En fin, todas estas cosas, ¿me entendéis, no? Venga, mañana lo hablamos. Mañana. Hoy no, que mira, ya se está despidiendo... ¡Juanjo! Ya se está despidiendo Juanjo. ¡Hasta mañana, Juanjo! Tony, venga, mucho ánimo, tío. Dice, ya me quedo más relajado, solo quiero... Ahora... Tony, no, por favor. Ahora dice que quiere ver los arcados. Tony, por favor, ponte... Ponte el Reno Renardo, como te puse ayer. Ponte el Paco Pil, ponte al Dani BPM, ¿vale? Pero no te pongas esa música tan siniestra, hombre, por favor, de la... Por favor, y por la Virgen María, te lo pido. A ver, por alusiones al DJ Martin, que ha sido aludido, hay que darle paso, ¿eh?
1: Buenos días, César, y a todos y a todas que nos están escuchando. A ver si le puedes dedicar una canción a mi colega El Pelado, que el otro día lo dejé solo en el fútbol. Una de Barón Rojo, la que tú quieras, son todas buenas. Adiós, un saludo.
0: Arroza, dile cómo son las cosas. Dile cómo son las cosas de DJ Martin. Esto no es llegar, pedir y poner DJ Martin, macho. Es que como no escuchas el programa, como vas a salto de mata, aquí se sugiere. Se sugiere. Encima hay que llegar tiempo a la sala, que dice Kubala. Hay una chavala en la sala. Martín, que no, que yo a tu amigo lo abrazamos, lo le damos besos en la calva, que supongo que se la ruza, ¿no? Pero este, ¿cómo no lo vas a dejar solo? Por otro lado, te doy la razón, vamos. En este aspecto, mi querido DJ Martín, ¿cómo lo vas a dejar solo? Pero es que es un cierrabares este tío, macho, es un cierrabares. Es la ruza. Manu ha flipado con los Judas, con el Johnny B. Good, ha flipado. Isabel nos manda un beso a Fran y a mí. Muy bien. Pues nada, aquí besos recibidos de todo el mundo. Muy bien. También Patrick nos manda besos y también los recibimos. Bueno, vamos. Los quiero esos besos de Patrick. A ver, Heidi.
2: Pues menudo coñazo es ir a rellenar una botella de agua con agua del grifo con el tapón puesto. Te pones perdido a la que te descuidas. El pulso lo tengo bastante bien, pero es una jodienda.
0: Pero sí, es verdad, sí, es una...
2: Pero es una jodienda.
0: Pues, correcto, es una...
2: Pero es una jodienda.
0: Jodienda y ya está.
2: Es una jodienda.
0: Ni más ni menos. Cuando congelan la botella, efectivamente, se le queda parte del hielo en el tapón y luego no cierra ni bien.
2: Una jodienda.
0: Una jodienda, jodienda, jodienda, jodienda. La jodienda no tiene enmienda, ¿eh?
2: Pero es una jodienda.
0: Siempre lo hemos dicho, en mi pueblo lo han dicho, la jodienda no tiene enmienda.
3: Venga, Cecita, que me llevas un tropel esta mañana. Harto sopas. Cuerpo rifle. Venga, dale. Dice que me va a dedicar una canción DJ Marty, que me tiene abandonado. Me abandonó para el fútbol. Vaya, échate parejas, de hecho.
0: ¿Pero tú te crees que...?
3: ¡Hala, tira por ahí, harto sopas!
0: ¿Tú te crees que primero dedicarte una canción a menos 10 de la mañana? No, no. Segundo, nunca llega a tiempo a la clase. Es de los alumnos que da guerra. Que no. Te doy un abrazo, te doy un beso en la calva, Ruza. Pero eso sí, que te dejes solo es normal, que eres un cierra bares. ¡Harto sopa! ¡Hasta mañana! ¡Adiós!

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1: Son las 10 en punto de la mañana.

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amigos y amigas de la música de antes, con todos vosotros, Vicente Bermúdez, la voz de los temazos.

amigos y amigas de la música de antes. Hola, hola, desde los temazos de tu vida. Gracias por estar ahí un día más, ¿eh? Bueno, pues ya estamos, se puede decir, ¿no? Más o menos a la mitad de la semana. Seguimos a buen rollo, seguimos con buenas canciones. Aquí a los mandos de los temazos de tu vida para hacerte disfrutar. Para escuchar recuerdos. Para escuchar canciones que merecen la pena seguir escuchándose. Y nosotros, pues darle vida. Al fin y al cabo, le damos vida, ¿no? Nos encargamos de que esto siga así y lo que debemos hacer cada día, que no mueran esos éxitos, que sigan aquí con nosotros. Bueno, pues si decides quedarte con nosotros en las siguientes veintitantas canciones, estaremos, te lo aseguro, a un nivel espectacular de la música de antes. Gracias por estar ahí un día más. Ahora, a disfrutar. 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

0: Ahí tienes la voz de Yvette Mary Steven, más conocida como Chaka Khan artísticamente, de Illinois. Esta mujer ha ganado 10 premios Grammy y ha vendido 70 millones de discos en todo el mundo, ¿eh? Ojo. Además, Khan, Chaka Khan, conocida también como la reina del funk, fue la primera artista con esta canción, la primera artista de R&B, que obtuvo un éxito con una participación con un rapero en este I Feel For You en el año 84. Temazo, ¿eh? Posiblemente más adelante, no en el programa de hoy, sino cuando venga bien, hablaremos más cositas de esta canción que te puede sorprender. I Feel For You. Así hemos comenzado los temazos de tu vida. Yo creo que hemos comenzado con buen pie, ¿verdad?
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0: Y así vamos a seguir. Con esa guitarra tan característica que ya sabes de quién es, a quién pertenece. Are you gonna go my way?

mezclando sonidos como siempre en los temazos de tu vida. Ahora prepárate porque vamos con Lauren de Arabia, no con la película evidentemente, sino con la canción de Hombres G. A todo esto, ¿tú sabes que la película Lauren de Arabia se grabó en España, concretamente en Sevilla, pero principalmente en los desiertos de Tabernas y Cabo de Gata, en Almería, en el desierto de Tabernas? Lauren de Arabia, así suena este éxito de Hombres G.

0: Descomunal. Vaya gallillo, descomunal. Con ese Deso Chance. Voy a beber un poquito de agua,
1: Otro temazo.
0: Tengo la boca seca.
1: Otro temazo.
0: Qué temita, qué temita llega ahora. Con Leo Sayer. More than I say goodbye. 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Así suenan los temazos de tu vida.

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Ahí estaba Marta Sánchez con esa canción, Desesperada, que bueno, no creo que estuviese desesperada, o a lo mejor sí, porque fue 2 años después de dejar Olé Olé, su estreno como artista en solitario, con esta canción Desesperada en el 93, y bueno, causó una buena impresión, y bueno, y apuntaba que iba a triunfar, ¿no? Porque ya era una voz conocida, aunque bueno, nunca se sabe la música, ¿no? Pero está claro que triunfó. Ella solita, ya no con los Olé Olé. Desesperada. Que creo que también la cantó en inglés, ¿no? Él siempre estuvo ahí junto a su ya ex mujer, Sandra, en producción, mucho en composiciones. Escenario aparecía él, Michael Cretu. Esto se llama Samurai.

0: Ahora
1: los
0: con...
1: que recuerdas y los que has olvidado, todos los tenemos aquí.
0: Con 6 minutos de maravilla.
1: Los que has olvidado.
0: 6 minutos de mensaje al mundo, de que nos lo estamos cargando. Pero así como suena. Y lo peor es que lo sabemos. Se pone muchos medios, muchas campañas. Pero esto está en el Dangerous de Michael Jackson. Heal the World.

0: los primeros éxitos de Kylie Minogue ya estaba en pleno apogeo, subiendo como la espuma. I saw Miss Lucky, Lucky, Lucky, Lucky. La Kylie, la Minogue.
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0: OBK. 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

Temazo, exitazo de Backstreet Boys, As Long As You Love Me. Backstreet Back, así se llamó el disco del 97. Estamos ahora con Joy Cocker. ¿Te acuerdas de aquella canción? Night Call. Sí, pues la vamos a disfrutar ahora mismo aquí en Los Temazos de Tu Vida. Ahí la llevas.

Temazo, temazo. Hace tiempo que no escuchábamos este Don't Answer Me de Alan Parsons Project. Un éxito, bueno, yo tengo...

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Más canciones con la reina del country, Charlene, Dolly Parton.

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encanta este disco de Radio Futura, la canción de Juan Perro. Todas las canciones están muy bien. Año 1987, hemos echado la moneda a cara o cruz. Santiago Serón, Juan Perro.

Sí, señor, sí, señora. 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Y para la gente de los podcasts, que nos acordamos mucho de ellos, ¿eh?

0: la conoces, es Sabrina. Sabrina, con otra canción no tan famosa como el Boys Boys. Pero esto fue otro éxito de Sabrina. El Sexy Girl, Sexy Girl, Sexy Girl.
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2: ¿Te acuerdas de las All Saints? Esto sonó en el 97. 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

te hablaba de esta canción. Sure seems to be the hardest word. Baladón, baladón, de Elton John.

Pues sí, ya estamos recogiendo, ya no estamos casi yendo. Sí, sí, sí, ya bastantes temazos te hemos dado ya. La ración de mañana, ya sabes, mismo sitio, misma hora. Ahora me voy a ver una película de Netflix, que estoy pillado con esa película. Bueno, voy a ver la segunda parte, la Vieja Guardia. No sé si la has visto, te la recomiendo, ¿eh? Está muy bien. Voy a ver La Vieja Guardia 2. Venga, hasta mañana, chao, sé feliz, disfruta de la vida, música en tu vida.

0: Eso te deseo en este miércoles y en toda tu vida, viento de cara. Otros son remixes exclusivos que aún no están en ningún lugar de la marca H-Sound, aquí en Del Reino.
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0: Arriba los corazones y arriba los recuerdos. ¿Qué tal? Hola, hola. Bienvenidos a este miércoles 6 de septiembre, ya en la radio con tus recuerdos. Y este gran tema de Antonio Flores, Arriba los corazones, nos ayuda a arrancar el programa de hoy. Esto es Recuerdas, este es el programa donde viven tus recuerdos, donde para nosotros no pasa el tiempo. Y es que las canciones de ayer, para nosotros, ojo, siempre para nosotros, son mucho, mucho, mucho, mucho mejores que las de hoy en día. Por eso nos encanta compartir junto a ti estos grandes recuerdos día a día. A esta hora, aquí en la radio, Antonio Flores y Arriba los corazones, la primera canción con la que te decimos hola, hola, bienvenidos a Recuerdas.
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0: Pero por aquí, si no mueves el dial, van a pasar grandes artistas, grandes canciones del recuerdo. Fíjate, una de las grandes, Shakira, se pasa ahora en Recuerdas con sus Pies Descalzos, Sueños Blancos.

solo para ti como nuestros recuerdos, claro que sí. Así hemos abierto un nuevo bloque de éxitos del recuerdo con el tema del año 1993 de Sergio Dalma. Solo para ti. Y es que nuestros recuerdos son así, solo para ti. Aunque eso sí, si quieres los puedes compartir. Fíjate, el siguiente en sonar en la radio son Backstreet Boys con el Quit Playing Games With My Heart desde el año 1996. Y enseguida saludamos a una jovencísima Rosana Arbelo.

Lo mejor de lo vivido y nunca mejor dicho, ¿verdad, Rosana? Mejor vivir sin miedo. Esta canción llamada Sin Miedo aparecía en el álbum Lunas Rotas de Rosana, que vio la luz en el año 1996.

El título de la canción, lógicamente, se las traía, porque la canción se llama De Du, Du, Du, De Da, Da, Da. Claro, ahí se quedaron bien, pero es que con el título genérico del álbum, bueno, prácticamente igual. Zendaya Mondatla, el disco del año 1980 de la banda Testín, La Policía, The Police.

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0: Y las niñas estaban encabezadas por una conocidísima Alba Molina. Alba, y las niñas al día de hoy siguen estando activas, siguen haciendo conciertos, siguen haciendo cositas, pero esta era la versión que hicieron del Corazón de Tiza y que aparecía en el tributo a Radio Futura llamado Arde la Calle del año 2004. Oye, ya que estamos en los 2000...
1: ¿Recuerdas los 2000?
0: Aquella maravillosa década fue el inicio, allá por el 2002, de un fenómeno llamado OT. Sí, y a los primeros les llamábamos triunfitos, luego ya los llamamos por su nombre, como por ejemplo estos que ya suenan, que son Fórmula Abierta, y después otro también que salió de la mítica Academia de Operación Triunfo, enseguida, después de este Te Quiero Más.

Si la memoria no me falla, últimamente estoy un poco de aquella manera, pero si no me falla, eran Geno, Mireia, Javián y Alex. Alex Casademunt, que nos dejó allá por el año 2021. Ellos eran Fórmula Abierta y esta fue su gran canción. Todavía sigue sonando a día de hoy en muchas, muchas bodas, despedidas, bautizos. Te quiero más.

0: que ver lo que alargaba este hombre las canciones con el no. Pues eso, que no hace falta alargarlas tanto. Pero claro, es que fue su primer disco. Se llamaba Corazón Latino. Vio la luz en el 2002, mismo año que la canción que escuchábamos antes, la de Fórmula Abierta, la de Te Quiero Más. Ay, pues eso, no hace falta alargarlo tanto, David.
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Esta entraba rozando el larguero, y lo digo por el año de, lógicamente, publicaciones. Este fue el álbum debut de Lady Gaga, The Fame Monster. Este es del año 2009, por eso de que entraba rozando el palo.

0: Estábamos en el año 2007 y una gran canción de Hombres G. Esta aparecía en su...
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tantos veranos, un exitazo. Y es que venía también de una película que fue taquillera donde las haya, llamada Reality Bites, Bocados de Realidad, es como se llamó también en nuestro país, y el que traduce los títulos de inglés a español ese verano se quedó ahí el tío, pero tranquilo, tranquilo, ¿eh? Hombre, en parte razón llevaba, ¿no? Pero bueno. Película veraniega, éxito veraniego, y ahora canción ochentera que seguro que recuerdas a la perfección. Ella es pelirroja, se llama Sonia y suena así.

0: Si estabas dando vueltas por el dial buscando un programa, un momento para recordar, estás en el sitio adecuado, porque esto es Recuerdas.
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0: Nos hemos marchado a un discazo de Michael Jackson para escuchar este Remember the Time. Esta canción estaba incluida en aquel disco doble llamado Dangerous. Y ahora nos quedamos en el año 1991 y con el disco más vendido de la historia de esta banda llamada REM. Ya suena el Losing My Religion. Y enseguida nos vamos a ir a bailar a Londres, pero sin unos chicos que no son de allí. Es que esto es raro.

a bailar en Londres, pero claro, es que estos chicos, solamente de los tres, uno era de Londres, aunque el grupo se llamaba London Beat. Es que esta canción fue número uno en los 90, para ser exactos. Este I've Been Thinking About You cosechaba grandiosos éxitos en todo el mundo en el año 1991. Y como te decía, eran tres los componentes de London Beat. Uno llegaba desde Inglaterra.

El otro llegaba desde Londres y el otro llegaba desde Liverpool. Aunque nosotros nos hemos quedado con su gran canción, este I've Been Thinking About You. 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

0: Know, que nos hacía trasladarnos un poquito atrás en el tiempo. 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

Este amor es azul como el mar azul. Lo veían todo azul en aquel año, gracias a la canción de Cristian Castro. El año en concreto fue el año 2001. Desde el álbum Azul hemos escuchado esta gran canción, pero es que en aquel disco de Cristian Castro también estaba el Lloviendo Estrellas. Enseguida te invito a un café, venga, o a un refresco, o a una bebida energética en la Taberna de Buda. Pero antes, ya llega a Recuerdas, Ricky Martin.

desde León, los hermanos Quijano. Y es que te avisaba antes de que te iba a invitar a lo que tú quisieras en un bar llamado La Taberna de Buda. Era la canción que daba título genérico al tercer álbum de estudio del grupo Café Quijano. Este disco salió a la venta en el año 2001 y tiene 12 canciones buenísimas. Es que en aquel disco estaba Qué poca posa, En mis besos, Otra vez, Nada de nada, De piratas, Desde Brasil, Qué le debo a la vida. En fin, un discazo de Café Quijano.

Primero se hicieron llamar Melon Diesel, cantaban en inglés, luego se siguieron llamando Melon Diesel, pero cantaban en español, y finalmente se separaron y se llamaron Taxi. Esta.

0: despedir, la edición de este miércoles es maravillosa. De hecho, es de esas que a lo mejor no es muy llamativa, pero hubo un verano que todo el mundo, cuando decían, ¿y tú cómo te llamas? Y decía Lola, pues saltabas tú y decías, no me llames Dolores, llámame Lola. Pues esa es la que voy a poner, la canción de Pastora llamada Lola. No me llames Dolores, llámame Lola. La canción elegida para despedir la edición de este miércoles, este programa de Oldies llamado ¿Recuerdas? Nos vamos, prometemos volver mañana, siempre misma hora, siempre mismo punto del dial, pero con nuevos recuerdos. Mañana jueves te espero en la radio. Feliz miércoles, bye bye.
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hasta aquí nuestro programa de hoy. 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

tal, señoras, señores? Muy, pero que muy buenas tardes. Aquí estamos, como siempre, al filo de las 5 en punto de la tarde, arrancando los motores de esta nueva edición, la edición de hoy miércoles de A Toda Radio, durante toda la tarde con la música más refrescante que te puedas echar a la oreja. Ya sabes que también activamos desde ya mismo nuestro WhatsApp para hacer la radio interactiva. Apúntatelo, 694-2474-57. Y siempre con este que te habla, con tu amigo José Ibáñez, que te saluda. Bienvenida. Bienvenido.

de la música de baile. Lo nuevo para él, este How Do We Say Goodbye. Y atención, porque ahora nos quedamos con lo nuevo de Marlon, que se llama Malabares y que los asturianos nos presentan en colaboración con la puertorriqueña Gale.

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0: Qué pasada, ¿eh? Qué pasada de sonido tan especial el de Luis Capaldi, auténtico estremecedor de cuerpos y de sensaciones. La última, este Stay Love que queríamos compartir contigo aquí en A Toda Radio. Y hablando de sensaciones, llega Cuando te quieres marchar. Es el título compartido entre Pole, este hombre que se llama en realidad Andrés López Lancha y que nos llega desde Toledo, y Leire Martínez, la de Rentería.
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El trío británico que se diera a conocer con aquel número uno llamado Cardboard Box, que seguro que recuerdas, ahí estaban las Flo con esta nueva canción, uno de los temas R&B de la temporada, Don't Break Her Heart, que no le rompa su corazón. Y ahora nos centramos en la 03010, así se llama genéricamente la vuelta para Carlos Goñi, el hombre que está detrás del proyecto valenciano Revolver, Lo Mejor de Mí.

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0: para todo tipo de gente. Y es que somos, claro, a toda radio. En este caso, además, echando la mirada atrás y viajando hasta el año 2021 con la reinvención de todo un clásico original de Whitney Houston. Era la producción de los Clean Bandit y esto se llamaba How Will I Know. Oye, que volvemos al presente y además con el bachatón de la L. Esa L de novato al sacarse el carnet de conducir porque se lo sacaron ambos dos juntos, Lola Índigo y Lucho RK.
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0: Jonas Blue, un hombre que se dio a conocer con esa revisión del clásico de Tracy Chapman llamado Fast Car. Ahora nos estaba presentando esta canción que hemos estado compartiendo contigo estos últimos minutos aquí en A Toda Radio y que se llama Girl. Y ahora nos quedamos con Carlitos, sí, Charlie USG, que llega directamente desde Madrid con Si Hubiera Sido Algo Menos Idiota.
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El último álbum, el nuevo trabajo para la norteamericana con raíces filipinas, Olivia Rodrigo, es más que exquisito y más que recomendable. Se llama genéricamente You Seem Pretty Sad for a Girl So In Love y contiene canciones como este Drop Dead, que ha sido número uno a nivel planetario. Y ahora nos quedamos con un número uno, pero a nivel Made in Spain, con los toledanos con 21 y con Troya.

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0: Es innegable que se trata del sueño de más de uno y también de más de una, ¿eh? La asociación entre la de Estepona y la granadina, entre Ana Mena y Lola Índigo, con este patito a todo un número uno, Made in Spain, que tenía que sonar necesaria, obligatoriamente, aquí en A Toda Radio. Y ahora llega un número uno, pero internacional, la asociación entre Martin Garrix y el británico Ed Sheeran con ese Ripper.
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0: en la selección de A Toda Radio y aquí estaba sonando especialmente, específicamente para tus oídos. Ryan Castro, eso sí, asociado con Capo y con Gangsta para traernos La Villa, uno de los temas latinos de la temporada. Y ahora nos quedamos con los de Adal Divine. Llegan los Maroon 5, lo hacen con Herbie. Music, please.
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0: Repasando en nuestros archivos, pensábamos que habían trabajado juntos, pero no. Es la primera vez que estos dos trabajan juntos. Por un lado, Alesso, el DJ y productor escandinavo con raíces italianas. Y por el otro, los norteamericanos capitaneados por Ryan Tedder, o sea, la gente de One Republic. Esto era In Your Eyes. Qué bien suena esto. Y hablando de cosas que suenan bien, no te pierdas Ya Pa' Qué de Farruko, Gracie y Steve Aoki.
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0: Esta es una canción, fíjate, que nos llega con 8 años de retraso. Se trabajó en ella, se iba a lanzar, como digo, hace 8 años y se ha ido retrasando porque Afrojack es súper perfeccionista y hasta que no ha tenido la versión que él quería, no lo ha publicado. Afrojack con Sia y con la producción de David Guetta, Away Tonight. Y ahora nos quedamos con un auténtico icono de la música made in Spain. Llega Luz Casal y además lo hace con un mensaje muy positivo, con Nada es imposible.
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La ambición rubia que lanza nuevo álbum que se llama Confessions, segunda parte, todo hay que decirlo. Ahí está Madonna con su Bring Me Your Love y además con una de las chicas del momento que le ha hecho el featuring, con Sabrina Carpenter, la responsable, entre otros éxitos, de Expreso. Y ahora nos quedamos con el malagueño Pablo Alborán. No te pierdas algo de mí, pero no mío, sino suyo, claro.

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0: Bueno, hay que ver cómo nos apetecía compartir contigo este éxito que nos llega desde 2020. Ahí estábamos con esa colaboración al 50% entre Sam Smith y Demi Lovato con este Estoy listo, I'm ready. Y ahora es el momento, hablando de estar listo, para recibir la petición en nuestro WhatsApp en el 694-2474-57 de Lucía. Y es que nos pide lo que viene a continuación. Estamos ya en las 7 de la tarde, 34 minutos, una menos en Canarias. Abandonamos el pasado y nos quedamos en el presente con Manuel Carrasco y Oh, si pudiera.
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0: Esto se llama Infinity 123. Es el nuevo sencillo que conocemos para este grupo británico December 10, que está conformado nada más y nada menos que por 7 chicos, ¿eh? Y ahora nos quedamos con la colaboración aquí en A Toda Radio de Walls y Dani Fernández. No te pierdas un single llamado Vulnerable.
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Se ha hecho archiconocido sobre todo en el mundo anglosajón gracias a sus sketches y también a su música que sube en redes. Arthur Hill, ahí lo tienes, debutando aquí en A Toda Radio con este Working On It, algo así como estoy trabajando en ello, ¿eh? Y yo estoy trabajando para que sigas disfrutando de la música en A Toda Radio. Ahora con Nexo 01, Me Acuerdo de Ti. Ahora con Neil Moliner, por supuesto.

0: Gil Moliner, Nexo 01, me acuerdo de ti. Nosotros ya que concluimos la edición de hoy miércoles de A Toda Radio, pero que no cunda el pánico, la radio sigue. Y además mañana jueves volvemos con mucha más música, como es tradicional, a partir de las 5 en punto de la tarde, las 4 en la Comunidad Canaria. Y yo te espero pasando lista, saludos de tu amigo José Ibáñez. Un besazo si eres nena, un abrazo si eres nene. Hasta mañana.
1: Miki David Guetta, Just the Way You Are.

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Si todo te suena igual es porque no has escuchado esto. H-Sound arranca con una sesión preparada al detalle, capitaneada por esta voz, John Rubia.

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0: Extraordinary nos pone al 1000%. Ya sabes que es una de mis preferidas y suena en este miércoles. ¡Va!
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Oye, mira, tengo dos lugares que son una maravilla y que si estar cerquita este fin de semana, no puedes faltar. Estamos a 8 de julio en este miércoles, a punto de despedir el sonido H, pero a la gente de Almería, a la gente de Mojácar, si vas de vacaciones, tienes que ir, visita obligada, a Maui Beach. Pero además, si este sábado por la tarde quieres disfrutar de música como esta, el único programa diario en toda la radio española que te carga las pilas, pues... lo vas a tener, el sonido H en directo en Maui Beach, en Mojácar, este sábado por la tarde. ¡Qué ganas tengo! Y luego nos vamos hasta Tarazona de la Mancha, Play Festival. El pasado sábado estuvimos en Peñas de San Pedro también, con la misma marca, y lo pasamos en grande. Hay lleno absoluto, así que intenta pillar una entrada si aún puedes para Tarazona de la Mancha, Play Festival, y por la tarde, si estás cerquita de Mojácar, Maui Beach. Si no puedes este sábado por la tarde, pues si vas cerquita o te quieres ir de vacaciones, no hay mejor lugar para tomarte algo a orillas del mar como Maui Beach. Ahí nos llevamos esta, nuestra música, con la cual nos marchamos. ¡Hasta mañana!

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0: Son las 9 en punto de la noche.
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Y ahora bailamos con uno de los DJs más importantes de la ciudad condal. Es Rubén Teixeira y ha creado, para que no dejes de moverte, su Chute Club. Ahora, ¡muévete! ¡Muévete!

Aunque la banda se creó en San Francisco en el año 1971, no tuvieron éxito reseñable hasta una década después. Esto que suena de fondo pertenece a la banda sonora de la película The Wedding Singer. Son los Journey. Y este, su Don't Stop Believin'.

Nos vamos a Eurovisión. Año 1992. País. Irlanda. 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

0: La siguiente artista se llama Sonia Evans. Nació el 13 de febrero del año 1971. Su carrera como cantante comenzó gracias a los importantes productores Stockin' and Waterman. Y este éxito que escuchas ya de fondo es uno de los más importantes.
1: Año 1989.
0: Can't Forget You.

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Es el turno para el rock psicodélico originario de Barcelona, denominado Sidonie. Para ellos, el peor grupo del mundo. A mí, sinceramente, no me lo parece.

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1: Son las 11 en punto de la noche.